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0: 19 horas, 29 minutos.
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0: 20 horas, 2 minutos.
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0: 20 horas, 30 minutos.
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0: 20 horas, 59 minutos.
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0: allá atrás. 21 horas, 32 minutos.
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0: 22 horas, 1 minuto.
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0: 22 horas, 29 minutos.
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0: 23 horas, 30 minutos.
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0: 0 hora, 3 minutos.
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0: 0:30.
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0: Es la 1:32 a.m.
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0: Son las 2 de la mañana, un minuto.
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0: Son las 2 de la mañana, 30 minutos.
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2: El león está escondido en el jardín.

0: Son las 3 de la mañana, 31 minutos.
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0: las 4 de la mañana, un minuto.
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0: Son las 4 de la mañana, 30 minutos.
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0: Son las 5 de la mañana, un minuto.
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1: Son las 5 de la mañana, 29 minutos.
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0: Son las 6 de la mañana, un minuto.
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0: Son las 6 de la mañana, 32 minutos.
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0: Son las 7 de la mañana, 2 minutos.
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0: Son las 7 de la mañana, 33 minutos.
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1: ¿Qué tal si empezamos con algo más o menos así en la guitarra?
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0: Son las 8 de la mañana, 3 minutos.
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0: Son las 8 de la mañana, 31 minutos.
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0: Son las 9 de la mañana, 2 minutos.
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0: las 9 de la mañana, 32 minutos.
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0: las 10 de la mañana, 2 minutos.
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0: Son las 10 de la mañana, 31 minutos.
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0: Son las 11 de la mañana, un minuto.
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1: Son las 11 de la mañana, 29 minutos.
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0: 12 horas, un minuto.
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0: 33 minutos.
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0: 13 horas, un minuto.
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0: 13 horas, 31 minutos.
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0: 13 horas, 59 minutos.
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1: 14:32.
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0: comandos básicos para que cualquiera pueda entenderlos. Mira.
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0: 15 horas, 1 minuto.
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0: 15 horas, 30 minutos.
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0: 15 horas, 59 minutos.
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0: 16 horas, 32 minutos.
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0: 17 horas, un minuto.
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0: 17:32.
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0: 18 horas, un minuto.
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1: 18 horas, 30 minutos.
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0: 19 horas, un...
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